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4: Hola, bon dia.
5: Sí, buenos días. La señorita Rosa Genesca.
4: Sí, yo misma.
5: Mire, le llamo de Real Madrid, soy Florentino Pérez. Llamo de parte de Tomás Roncero, no sé si usted conoce a Tomás. Me han dado su teléfono.
4: Sí, lo conozco.
5: De acuerdo, bueno, pues nada, simplemente decirle pues que me ha dado el teléfono Tomás, que me ha dicho que usted es una mujer muy madridista y que me gustaría pues obsequiarle pues por este madridismo con un año de carné de socia de Real Madrid.
4: ¿Al qué, perdón?
5: Que me gustaría obsequiarle con un año de carné de socia, de abonada del Real Madrid.
4: ¿Esto es una broma o...?
5: No, no, no es una broma, soy Florentino Pérez.

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0: Sí.
1: Vamos a hacer ver que usted ha ido a la ventana y lo ha visto y me dice, ah, pues sí, sí, son muy bonitos. ¿Qué le ha parecido? ¿Los ha visto?
0: Sí, está muy bonito.
1: Sí, ¿verdad? ¿Cuál le ha gustado más de todos?
0: El rojo.
1: El rojo era bonito, ¿verdad? Que hacía así como una, como un patinete gigante en el cielo.
0: Sí, sí.
1: ¿Y la Sagrada Familia de color lila le ha gustado?
0: También, sí. Bien, bien. Muy bonito.
1: Muy bien, pues nada, a ver si el domingo los puede ver. Muchas gracias.
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